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2: Te indica la hora.
1: Exactamente las 20 horas, 22 minutos.

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1: Exactamente las 20 horas. 36

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Exactamente las 21 horas.

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1: Exactamente las 21 horas, 28 minutos.

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2: Te indica la hora.
1: Exactamente las 22 horas, 7 minutos.

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1: Exactamente las 23 horas, 3 minutos.

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0: Exactamente las 23 horas, 58 minutos.

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1: Exactamente las 0 horas, 49 minutos.

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1: Te indica la hora.
0: Exactamente las 2 de la madrugada.

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2: Te indica la hora.
1: Exactamente las 2 de la madrugada. 45

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2: Te indica la hora.
1: Exactamente las 4 de la madrugada. 5.

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0: Exactamente las 4 de la madrugada. 57 minutos.

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1: Exactamente las 6 de la madrugada.

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0: Exactamente las 6 de la madrugada, 52 minutos.

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0: Exactamente las 7:05.

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2: Te indica la hora.
1: Exactamente las 8 horas, 41 minutos.

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Buenos días, queridos amigos y amigas de Radio Catalina, la 89.1 FM, ¿cómo están? Bienvenidos a una nueva jornada. Sí, sabíamos que afuera el tiempo anda media rara la cosa. Anda con cara de pocos amigos, parece el tiempo. Y bueno, que puede ser que la lluvia y el viento y ese frío que hasta hace dudar ahí en la... ¿Nos metemos o no nos metemos a la ducha? Pero bueno, aquí en Radio Catalina, la 89.1, venimos con el mejor remedio, buena música, alegría y mucha buena onda. Si de pronto usted ahí salió peleando ahí, salió de la cama peleando con el cobertor, con el plumón, como quiere llamarlo, ¡felicitaciones! Ya ganó la primera batalla del día, con eso estamos al otro lado. Si todavía anda medio dormido, medio dormida, súbale el volumen a la radio, pues. Sí, porque nosotros ahí nos encargamos de espantar todo sueño y también las malas vibras. Todos los malos augurios, ella el pajuela, así, allá para allá, allá para allá. Un abrazo enorme para quienes van ya rumbo al trabajo, a todos los choferes de la locomoción colectiva, a todos quienes llegaron a la peguita desde muy tempranito, también a las dueñas de casa, a quienes están estudiando, y a todos los que, pese al mal tiempo, salen con unas ganas de sacar adelante este día, como sea nomás. Así que la lluvia no le moje el ánimo, por favor. Aquí comienza una mañana llena de energía, sonrisa y buena compañía. Vamos con esa sonrisa. Porque cuando se trata de acompañarte, ya lo saben, Radio Catalina siempre está contigo. Así que ánimo, ánimo, ánimo. ¿Quién les habla? Elena Carrillo, la voz bandolera. Y les estaría acompañando hasta las 13 horas, 1 de la tarde. ¿Lluvia? ¿Alguien dijo frente mal tiempo? Para todos quienes se levantaron con los Chucky o con los monos.

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0: Ya son las 9 de la mañana con 17 minutos, 9 de la mañana, 17 minutitos.
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0: Continuamos con el pronóstico del tiempo. Hoy actualmente tenemos una sensación térmica agradable, 13 grados en nuestra comuna de Coronel. Comentarles que tenemos lluvias débiles con cielo cubierto durante esta mañana, con temperaturas alrededor de los 13 grados. Ya por la tarde tendremos lluvia moderada también con cielo cubierto y con temperaturas en torno a los 13 grados. Ya durante la noche tendremos lluvia moderada con cielo cubierto, con temperaturas cercanas a los 12 grados, viento del norte a lo largo del día, con una velocidad media de 23 kilómetros por hora. Podemos decir que igual está a ratito fuerte el viento. A rato sí pasa, pero vamos a tener agüita durante todo el transcurso del día, la tarde, la noche. Así es que es lo que le podemos mencionar, comentar en esta hora de la mañana. Para el día de mañana también se verán principalmente lluvias débiles con cielo cubierto, con temperaturas que van a estar oscilando entre los 11 y 13 grados durante el día. La máxima se alcanzará eso de la 1 de la tarde, pero a lo largo del día va a prevalecer el viento moderado de noroeste, con rachas que podrían llegar hasta los 43 kilómetros por hora. Pero el día de mañana igual, o sea, va a estar lloviendo todo el día hoy, toda la noche, toda la madrugada, y el día de mañana también durante todo el día. Así que hacerse la idea nomás. Sabíamos que íbamos a tener una semana complicada en cuanto a lluvia. Para el día miércoles también se viene lluvia, el jueves, el viernes, el sábado también, hasta como a las 2 de la tarde, 3 de la tarde aproximadamente. Nuestro fono contacto 41-271-1692. 41-271-1692 es el fono de la radio.

9 de la mañana, ya con 24 minutos. Recuerda que estás en Radio Catalina, la 89.1. Sabemos que el gobierno declaró emergencia preventiva en 10 regiones por multiamenaza de masivo sistema frontal. La inminente llegada, ¿cierto?, de este sistema frontal de gran magnitud ha obligado a las autoridades a tomar medidas extremas de resguardo a nivel nacional. Y durante la jornada del lunes ayer, el Ministerio del Interior también publicó un decreto oficial, el cual declaró emergencia preventiva en 10 regiones del país. Bueno, la medida regirá desde el día de ayer, está rigiendo hasta el 21 de julio, y va a abarcar el territorio comprendido entre las regiones de Atacama y Los Ríos. Desde SENAPRED ya se había advertido en todo caso que este evento meteorológico cuenta con el potencial de ser uno de los más grandes registrados en el último tiempo a nivel nacional. Se ha catalogado por las autoridades como un fenómeno de multiamenaza debido a la combinación de lluvias intensas, pero también de vientos severos. Por otro lado, también nevadas y por otro lado, marejadas. Entonces lo que hablamos es que lo que se viene en los próximos días, nuestro país entonces se va a ver enfrentado a un sistema frontal de gran intensidad. Se pronostica que traerá lluvias y vientos importantes en distintas zonas entre las regiones de Atacama y también Los Lagos. Sabemos, ¿cierto?, que este tipo de eventos genera preocupación, también incertidumbre en muchas familias, y también el gobierno está actuando preventivamente para responder de manera adecuada. Fue lo que declaró el jefe de Estado. Entonces también hay un monitoreo permanente del sistema frontal también en nuestra comuna de Coronel. Y ante toda esta magnitud del evento que se avecina, el presidente dispuso un despliegue preventivo que involucre la participación activa de múltiples organizaciones de rescate de orden y seguridad. Y en ese sentido, el presidente detalló que estarán monitoreando permanentemente la evolución de este sistema frontal, donde estarán coordinados la acción del gobierno para hacer frente a esta emergencia. Finalmente, la máxima autoridad nacional realizó un llamado explícito a la comunidad para evitar conductas de riesgo, en lo cual hacen un llamado a la ciudadanía a mantenerse informados a través de los canales oficiales y, por supuesto, también seguir las indicaciones de las autoridades locales, también tomar las precauciones necesarias frente a la magnitud de este evento meteorológico, el cual también le invitó a trabajar junto para preparar a Chile ante esta emergencia. Usted dirá, oye, pero si no es nada, puesto que mañana no va a llover. Bueno, ojalá así sea, pero la verdad es que ya esto se veía venir, ya lo habíamos mencionado, y también con el objetivo de coordinar acciones preventivas ante este intenso sistema frontal pronosticado para los próximos días. Ayer en la tarde se desarrolló un nuevo COGRI comunal en nuestra comuna de Coronel, en la dependencia del municipio. Entonces la reunión respondió a la alerta amarilla vigente, que está vigente, que fue decretada por SENAPRED para nuestra región del Biobío, y durante aquella jornada se informó que el evento meteorológico se va a intensificar el jueves 16, con precipitaciones que podrían superar los 57 milímetros, y también vamos a tener fuertes ráfagas de viento, ya este para el jueves 16. En este contexto, las autoridades también acordaron reforzar el monitoreo y las medidas preventivas en los principales puntos críticos de la comuna, entre ellos Asentamiento Escuadrón, La Mora, Las Toscas, Con las Mensuras, Población Berta, Llovilo, Nuevo Amanecer y Villa Los Jardines. La instancia también fue encabezada por el administrador municipal Javier Valencia, junto también al encargado de la unidad de gestión del riesgo y desastre, Jaime Seguiel, y contó con la participación de carabineros, armada, bomberos, defensa civil, hospital de Coronel, SLEP, seguridad pública, DIDECO, DAS, aseo y ornato, tránsito, gabinete, delegación municipal de la isla Santa María, CG, Frontel, ejecución de obras, entre otras direcciones y unidades municipales.

son las 9 de la mañana con 29 minutitos. Recuerde nuestro fono contacto 41271-1692. Vamos con Mala Tuya.

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Ya estamos de regreso aquí en Radio Catalina, la 89.1. Recuerde nuestro fono contacto 41-271-1692. Saludamos a todos quienes se encuentran en la sintonía, a quienes desde muy tempranito se conectan a través también de nuestra señal online. Hay muchos que nos escuchan, nos sintonizan a través del dial, otros que leen más fácil, más factible a través de la señal online. Como sea, lo importante es que siempre estén en la sintonía, que estén también atentos y atentas a cualquier tipo de información que nosotros le podamos entregar. Les voy a mencionar, les voy a comentar sobre las recomendaciones ante el sistema frontal. Puede que usted no se encuentre en Coronel, se encuentre también más al sur. Todo este tipo de recomendaciones les va a servir de igual manera. Por ejemplo, evitar salir de tu casa si llueve intensamente o hace mucho frío, a menos que sea necesario. Frente a fuertes vientos, aléjese del tendido eléctrico, grandes árboles y carteles publicitarios por riesgo de colapso de estos. En tormentas eléctricas, eviten espacios abiertos, aléjense de estructuras metálicas. Reparen su techumbre o saquen los objetos que puedan salir proyectados. Con lluvia, reduzca la velocidad, muchachos, a todos los choferes. Al reducir la velocidad, enciendan luces, aumente la distancia y conduzca con tranquilidad. Y ojalá no ir pegado al teléfono, ¿ya? En caso de inundación de su vivienda, desconecte el interruptor general del sistema eléctrico, corten el gas y el agua. Recuerden verificar estas instalaciones al volver a su vivienda. Y ante cualquier eventualidad, usted ya sabe que se pueden contactar en caso de emergencia al 1486.

31-271-1692 es el fono de la radio. Nuestro fono contacto del WhatsApp, súper fácil, pues, +569-65-87-3148.

Oye, el ministro de Vivienda, Iván Poduje, comenzó a tomar cartas con respecto a las tomas que existen en el Gran Concepción. Para eso, Poduje sostuvo en las últimas horas una reunión de coordinación con los equipos de la Delegación Presidencial del Biobío, del Ministerio de Vivienda y del Servio Biobío para definir el trabajo que se va a realizar en esta materia. En ese sentido, el ministro de Vivienda manifestó que tienen tres zonas críticas: Los Batros, en San Pedro de la Paz, La Puntilla, en Barrio Norte, y la tercera se encuentra muy cerca de la anterior, en un terreno que pertenece al Servio. Entonces, las tres tomas son posterior a la pandemia. En las tres hay denuncias de incivilidades y también tráfico de droga. Otra de las preocupaciones también del ministro Iván Poduje, en el Gran Concepción apunta a la existencia de casas narco, allí en el sector de Michaihue, en San Pedro de la Paz. A raíz de todo esto, la autoridad comentó que más que casas narco, son casas ocupadas por personas vinculadas al narcotráfico. Entonces, ahí estamos, dice, trabajando con carabineros y las autoridades, porque en ese sector existe un plan de recuperación con los vecinos.

0: Solo 10 minutos nos separan para que ya sea las 10 de la mañana. Ahí estábamos escuchando a Becky G, Por el contrario. Yo por el contrario casi pierdo el alma. Chequeteta. Oye, queremos saludar a toda nuestra amada gente de la comuna de Lota, de Arauco, y a todos quienes nos escuchan a través de la 89.1. ¿Hace flojeriti? Por supuesto que sí. Sí, dan puras ganas de quedarse en casita, ¿cierto? Pero el deber nos llama, el deber nos llama, obviamente. Oye, lo bueno de todo esto es que los niños tienen clase esta mañana nomás, ¿no?
1: ¡Es increíble!
0: Sí, mayoría de los colegios, instituciones educacionales, tienen clase esta mañana porque, claro, el jueves como es feriado, entonces el viernes, ¿para qué van a ir a trabajar, po? ¡Ah! Y uno aquí. Feriado, no feriado, trabajamos igual. Con lluvia, con temporal, terremoto, mayor razón deberíamos venir a trabajar. Oye, ya el jueves sale el día de las Carmen, po, de la Virgen del Carmen. Así que a todas las Carmencitas me imagino que ya se están preparando. Oye, este año le va a tocar harta agüita. Así que van a tener que quedarse en casita nomás las chiquillas, celebrarlo ahí en el hogar, junto a Radio Catalina, la 89.1. Ahí vamos a estar nosotros trabajando para usted, para que envíe sus saludos, sus parabienes. Siempre en una familia tiene que haber alguien que se llame Carmen. Lo mismo que la Rosita. ¿Cierto? O alguien que se llame María. Tiene que haber alguien. Sí. 41-271-1692 es el fono de la radio. Ya vamos de inmediato con el próximo tema musical y ya estamos de regreso aquí en Radio Catalina, la 89.1. Pensar que yo antes cantaba esta canción. Me salía tanto del alma. Ahora la canto, pero no del alma.

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0: algo?
1: ¿Yo? No. ¿Qué voy a estar planeando? ¿Pero y tu madre?
0: ¿Va conmigo para ahí?
1: No.
0: ¿No qué?
1: ¿No será peligroso? A ver si tiene una recaída.
0: No, no te preocupes por ella.
1: No, no, no me preocupo por ella, pero ¿por qué tiene que venir a instalarse justo aquí?
0: Porque está enferma y además son solamente 3 o 4 días.
1: Sí, sí, 3 o 4 días. El año pasado con un resfrío se quedó un mes.
0: No fue un mes, fueron 2 semanas.
1: Bueno, saca la cuenta. Si no llega a tener gastritis, se queda vivir ahí.
0: Bueno, basta. ¿La casa está ordenada?
1: En realidad no esperaba que viniera.
0: ¿Me llamó alguien por teléfono?
1: No, entre 200 y 300 personas nada más.
0: ¿Fuiste a comprar algo de comida?
1: Hoy domingo está todo cerrado.
0: Claro, ¿y ahora qué le doy a mamá?
1: Ya se me va a ocurrir algo.
0: Empieces de nuevo, ¿eh?
1: Yo no dije nada.
0: Ah, no, al

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Yo soy las 10 de la mañana con 5 minutos, 10 de la mañana, 5 minutitos. Y estás en tu espacio del Rincón Ranchero de Catalina. Así que si de pronto usted desea escuchar algún tema en especial, comuníquese con nosotros al 41 271 1692.

Oye, nos comenta y estaba viendo por acá también algunas noticias sobre el fuerte viento que podemos sentir en estos momentos acá en nuestra comuna de Coronel, sobre todo en el sector de Los Rojas. Está bastante fuerte, hay algunos colegas de algunos canales de televisión que están también ahí, quienes nos comentaban por interno que, me dicen, Elena, está bastante fuerte el viento acá en el sur, oye. Sí, la verdad es que sí. Está fuerte, me dice, sobre todo, andan allá en Caleta Los Rojas, ahí están los chicos. Así es que, bueno, esperando de que no pase a mayores todo esto y sistemas frontales que vendrían. Nos comentan también con Tropas Marinas, hay este sistema frontal que ya llegó a nuestra región del Biobío y bueno, esperemos entonces que esto no nos pille ahí de sorpresa. En realidad lo hemos estado anunciando durante todo el transcurso también de la semana pasada, así que ahí anda Canal 13, los chicos de Canal 13 andan ahí en Los Rojas tomando algunas notitas, saliendo también en vivo y en directo a través de aquel canal. En esta hora de la mañana dicen que está bastante fuerte el viento por allá y si puedo ver por acá en el video que me enviaron un oleaje más o menos. Bueno, y sabemos que el invierno es así, si estamos en invierno el sistema frontal es así, la naturaleza también tiene, ¿cómo decimos acá? Quiere recuperar lo suyo igual, po. Claro, tiene memoria y la naturaleza, ustedes saben que antiguamente donde era humedal no existían casas, ahora sí existen. Donde también hoy en día mayor parte del territorio se inunda por lo mismo. Entonces, hay nada que hacer.

10 de la mañana ya con 15 minutos. 10 de la mañana, 15 minutitos. Recuerde nuestro fono contacto 41-271-1692. 41-271-1692 es el fono de la radio. Seguimos saludando a todos quienes nos escuchan a través de la 89.1 Radio Catalina. Vamos con el próximo tema y ya regresamos.

Yo soy las 10 de la mañana con 24 minutos, 10 de la mañana, 24 minutitos. Oye, quiero comentar lo siguiente, para que coloque mucha atención también, porque nos comentan

ahora sí, ya. Nos comenta que camino a Maule, desde Chuáguer a Maule, y en un tramo justo frente a una empresa donde hay unos galpones plomo pasado a la chipeadora, me dicen, hay un tramo de tendido de cable de luminaria en el piso. Nos comenta que ya van a ser 2 a 3 días más o menos que están aquellos cables al piso, bueno, en el piso. Si bien es cierto, en la noche se enciende la luminaria en el otro tramo, pero esos cables, nos comentan, quedan con energía eléctrica en el piso. Entonces, y el tramo justo frente a la empresa y los galpones queda a oscuras y peligroso. Así que nos comentaba si es que nosotros podíamos pasar el dato para que puedan repararlo. Así que nos piden, por favor, si podemos hacer un llamado. Y también a quienes tengan que ver esta oficina o de la municipalidad, etcétera, para que puedan entonces acudir y poder ver eso, lo que en el área eléctrica, ya que dicen que ellos llaman y no contestan, ¿ya? Llaman a la municipalidad, a la oficina, pero no hay caso. Entonces nos pidieron a nosotros como medio que así podíamos hacer un llamado, si de pronto están escuchando los muchachos, los profesionales en la materia, que puedan entonces acudir, o si de pronto no escucharon muy bien, yo le puedo dar el contacto a esta persona del auditor que está preocupado por esta situación, que no es menor. Esto es Camino Maule, desde Chuáguer a Maule, y en un tramo justo frente a una empresa donde hay unos galpones plomo pasado a la chipeadora. Allí hay un tramo de tendido de cables de luminaria que está en el piso y que ya van a ser entre 2 o 3 días que están esos cables al piso. Si bien es cierto, dicen también que en la noche se enciende la luminaria y en el otro tramo, pero esos cables quedan con energía eléctrica. Así es que igual está peligroso. Agradecemos también a nuestros auditores que nos hacen llegar este tipo de situaciones que ocurren en nuestra comuna de Coronel. Recuerden nuestro fono contacto 41-271-1692. Oye, queremos que ustedes puedan enviarnos alguna fotito, algún video que nos comente dónde es para nosotros saber cómo se encuentran, cómo están. Cómo están, por ejemplo, nuestros amigos de Lagunilla, de Coronel Centro, de Playa Blanca, de la comuna de Lota. Así que envíenos sus fotos, sus videos de su sector para ir subiéndolo también a redes sociales para saber cómo están Los Ángeles, cómo está Talcahuano, Lomas Coloradas, San Pedro y La Paz, La Lauri, Arauco, Horcones. Así que esperamos sus videos, sus fotitos de su sector para nosotros también saber cómo se encuentran nuestros auditores de la radio. Tome ahí una fotito, un video, suba hacia el segundo piso, no se van a subir arriba del techo, por favor. Nuestros amigos que están en Los Rojas, saber que si de pronto nos pueden enviar algún video al respecto para también subirlo a nuestras redes y así para que todos podamos saber cómo se encuentran nuestros auditores de radio Catalina, la 89.1.

0: casa. Voy a ir.
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0: Yo soy las 10 de la mañana con 32 minutos, 10 de la mañana con 32 minutitos. 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Continuamos con la buena música, ya son las 10 de la mañana con 33 minutos. Recuerden hacernos llegar sus fotos, sus videos de su sector para saber qué tal, cómo está, cómo se vive este sistema frontal, ya sea en nuestra comuna de Coronel, en el Golfo de Arauco, en Concepción, en Talcahuano, en Hualpén también, en San Pedro de la Paz, Lomas Coloradas, en Chillán, en Santiago, San Antonio. Un abrazo para cada uno de ustedes, a quienes nos escucha a través de nuestra señal online, 41-271-1692. Es el fono de la radio. Nuestro fono contacto del WhatsApp, súper fácil, más 569-65-87-31-48. Vamos con el próximo tema, porque ¿qué culpa tengo yo? Decímelo.
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0: 10 de la mañana, ya con 37 minutos. Oye, está fuerte el viento, ¿ah? Yo que ustedes, si no tengo que salir, no salgo. Sí, ¿para qué me voy a exponer? Aparte, con este viento, nos deja en cualquier lado. Digo yo. Oye, nuestro fono contacto 41-271-1692. Nuestro fono contacto del WhatsApp más 569-6587-3148. Continuamos con la buena música, vamos con Peregrinos del Amor. Esto es Amorcito Enfermito. 10 de la mañana, 38 minutos.

10 de la mañana ya con 47 minutos. Hoy hacemos nuevamente este llamado ahí al departamento eléctrico y la municipalidad o quien tenga que ver con todo esto, porque nuestro auditor de la radio nos comentaba que camino a Maule, desde Chuáguer a Maule, y en un tramo justo frente a una empresa donde hay unos galpones plomo, pasado la chipeadora, hay un tramo donde está un tendido de cable de luminaria en el piso y que ya van a ser entre 2 a 3 días que está allí. Y está bastante peligroso, ¿eh? Así es que esos cables que están en el piso, cuando enciende la iluminaria, en el otro tramo por esos cables quedan con energía eléctrica en el piso, y el tramo justo frente de la empresa de los galpones queda oscura. Entonces es peligroso, y si es que puede alguien de pronto acudir al sector, verificarlo, verlo, para que salgan de duda y puedan arreglarlo, sacarlo de aquel sector para que no podamos de pronto tener algún accidente y después podamos lamentarlo. No esperemos que eso ocurra antes de poder haber hecho este arreglo. Así es que hacemos un llamado entonces a quienes tengan que ver con este trabajo. De pronto ahí el departamento eléctrico de la municipalidad, Seguridad Ciudadana, si de pronto está escuchando, para que vayan a verificar, si de pronto puede, para que también así lo puedan comentar y mencionar a quienes puedan ir a arreglarlo. 10 de la mañana, ya con 48 minutos. 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

Solo 8 minutos nos separan para que ya sean las 11 de la mañana. Hoy en el Liceo Industrial de Lota están con toma de liceo y termina con directora agredida. Le lanzaron cono de tránsito en la cabeza. Así es que le voy a comentar que este hecho ocurrió durante la ocupación del recinto educacional, donde se denunció a carabineros que la directora del liceo fue agredida con el lanzamiento de un cono de tránsito que impactó en su cabeza. Al momento, carabineros procedió a llevarla a constatar lesiones mientras la manifestación continúa. Bueno, esta protesta estaría relacionada por demandas en mejora de infraestructura. Las heridas de la docente serían de carácter leve. Es lo que le podemos mencionar en esta hora de la mañana aquí en Radio Catalina, la 89.1. Ahora, si esto fue realmente lo que nos acaba de llegar o no, igual hay que también verificar si de pronto alguien de por allá se puede comunicar con nosotros para tener también la otra versión, ¿cierto? Así que, bueno, esperemos que esto no pase a mayores, muchachos. Y vamos a estar súper atentos a esta noticia. 10:53. Nuestro fono contacto 41-271-1692, 41-271-1692.

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Ya son las 11 de la mañana con 7 minutos, 11 de la mañana, 7 minutitos. Saludamos a la Juanita Chávez, la que Chávez Chávez. Y nos dice, hola mis amores de mi linda radio, Catalina. Espero que estén súper bien, ya que yo, dice, estoy acá en mi trabajo acompañada con ustedes. Qué mejor compañía, Juanita. ¿Para qué querís más, oye? ¿Sí o no? Así que nos dice, quiero saludar a todos mis vecinos y vecinas que escuchen Radio Catalina. Un besote de acá, dice, de Corcovado 1. Y a cuidarse, dice, con el temporal, mis amores. Así es que bueno, esperemos que se encuentre muy bien nuestra amiga. Cariños para ella. Oye, colócate piedrecita, ladrillo, lo que sea en las carteras, ¿no? Te va a llevar el viento, guachita. Yo también voy a tener que colocar así, pero un saco en cada lado. Oye, recuerde nuestro fono contacto 41-271-1692. 41-271-1692.

0: ya, tenemos un contacto. Hola. Hola. Aló. Aló. Aló.
1: Hola.
0: Hola, ¿con quién por ahí?
1: Con Julián Sáez.
0: Con el Julián. ¿Cómo estás, Julián?
1: Bien.
0: Qué bueno. Bájale un poquitito el volumen a la radio porque se acopla, ¿ya? Dígale ahí a la mami, a la tía. ¿Con quién está ahí, Julio?
1: Con mi abuela.
0: Ay, está con la abuela. Chiquitito. Oye, Julián, ¿y qué haces llamando a la radio? ¿Quería acusar a la abuela? Acúsala nomás.
2: Acúsala.
0: ¡Halo,
2: hijo!
0: ¡Halo! Si estoy hablando, la dice.
1: Mandaron saludos a mi abuela.
0: ¿Cómo se llama tu abuela?
1: Abuela Francis.
0: ¡Qué linda la abuela Francis! Oye, Julián, ¿y qué haces tan temprano en la casa de la abuela? ¿No fuiste a clase? A tu tata igual. Oye, ¿no fuiste a clases?
1: Ah, este día voy a ir a clase.
0: ¿Cuándo vas a ir a clase? ¿Cuándo vas a ir a clase?
1: En la tarde.
0: Ah, en la tarde. Ah, yo pensé que habías dicho que te dolía la guatita, la pancita, para no ir, po. Y resulta que te toca en la tarde. Y aunque llueva, vas igual.
1: Sí.
0: Ah, ya, muy bien. Tiene que ser igual que la abuela que llegaba al liceo cuando estaba las puertas cerradas.
1: Yo era mi bisabuela.
0: También. ¿Y cómo se llama tu bisabuela?
1: Bia Yoli.
0: La mamá Yoli. Oye, Juli, ¿te gusta escuchar la radio, Catalina, o no?
1: Sí.
0: ¿Sí? Qué bueno. ¿Qué canción te gusta?
1: La que estaba. Que está puesta.
0: ¿Esta misma, la bocina, te gusta?
1: Sí.
0: Oh, la vamos. ¿Y si la escuchamos completa, te gustaría o no?
1: Sí.
0: Ya, vamos a escucharla entonces, la canción de El Símbolo, la bocina. Oye, Juli, cariños para ti ya. Gracias por llamarnos. Y para la tía, ¿no hay ningún saludo? Oh, chao. Qué erifo. Erifome, Juli.
1: Te mando un saludo.
0: Linda, besito para ti, Juli, te queremos ya. Oye, Juli, ya. Dile a tu mamá, a tu abuela que te haga sopa y pilla.
1: Te dije.
0: ¿Ya le dijiste? ¿Te levantaste con antojo, pues, cabrito? Besito, cuídate mucho, ¿ya?
1: Ya.
0: Ya, vamos a escuchar entonces la canción de la bocina porque a ti te gusta, ¿ya? Cuídate mucho.
1: Ya.
0: Ya, y después le entregáis el control a la abuela para que vea su novela. Acuérdate el trato. Si ya te hace sopa y pilla, tú le entregas el control, ¿ya?
1: Ya.
0: Ya, cuídate. Chao, chao.
1: Chao, chao.
0: Ahí estamos con Julián. Lindo el Julián, ahí el nieto de mi hermana está tan contenta y cuidándolo. Me dijo, ay, hermana, este cabro me pidió sopa y pilla. Y yo no tengo ganas ni siquiera ni de levantarme, con suerte, me dice. Abrí mis dos luceritos. Nada que hacer, pues, ¿viste o no? Por eso yo no me encariño mucho de estos cabros, no. Empiezo con sus cosas raras ya. Vaya para allá, le digo yo, vaya para allá. Para que yo me quede con una de las nietas, no, es que no puedo por el trabajo, no se puede. Tenemos que echar un partido con mi hija y que me gane. Ahí recién podría ser. Son las 11 de la mañana con 12 minutos. Vamos entonces con el temita que quiere Julián, po.

0: Ahí estamos con este tremendo tema, ¿cierto? Que es la cortina de nuestro matinal de Radio Catalina, pero a Juliancito, este pequeño, dice que a él le gusta esta canción. Así que, ¿cómo no lo íbamos a complacer aquí en Radio Catalina, la 89.1? ¿Eh? Para eso estamos, ¿vos cierto? Para grandes y chicos. Ya, pero yo ahora quiero enviar un saludo, un grato saludo. Porque en el día de hoy vamos a enviar un saludo muy, pero muy especial, lleno de cariño, lleno de mucha alegría para el sur de nuestro país. Cuando ya son las 11 de la mañana, con 17 minutitos, enviamos muchos saludos. Primero que nada, un enorme y feliz cumpleaños para Amaral, que hoy celebra sus 10 añitos. Que este nuevo año de vida esté lleno de felicidad, Amaral. Que esté lleno de salud, de juegos y amor y muchos sueños cumplidos. Que disfrute muchísimo tu día. Te lo desea de todo corazón tu tía Pamela Quevedo, que está pero más que chocha, está feliz por ti. Pero no tan solo por eso, sino porque además nos quiso compartir una hermosa noticia, porque hoy le damos la bienvenida al mundo a Tiago, que nació hoy en la madrugada, justo en el día del cumpleaños de su hermanita.
1: ¡Es increíble!
0: Sí que es increíble, ¿eh? Así que también queremos dar estas felicitaciones a los padres de Tiago, que nació hoy en la madrugada, y ya llena de felicidad a toda su familia. Le enviamos un gran abrazo a todos, a toda la familia, y también a sus orgullosos padres, a Ninoska, su esposo, deseándole mucha bendición en esta nueva etapa y que Tiago pueda crecer sano, fuerte y rodeado pero de mucho amor. Y de parte de toda la familia de Radio Catalina, la 89.1, les enviamos un cariñoso abrazo y nuestras más sinceras felicitaciones. Que Dios les bendiga siempre y que la alegría siga acompañando a esta hermosa familia. Y para nuestra amiga cumpleañera Amaral, le vamos a dedicar este tremendo tema musical.

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0: 11 de la mañana, ya con 33 minutos. 11 de la mañana, 33 minutitos. Recuerde nuestro fono contacto 41-271-1692.
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Oye, recuerde que estamos en vivo y en directo hasta las 13 horas, 1 de la tarde. Oye, nos dicen que la Lauri se siente pero súper fuerte el viento. Yo estoy esperando sus imágenes, sus videos que nos envíen al WhatsApp de la radio, al más 569-6587-3148, más 569-6587-3148 es el WhatsApp de la radio, para que usted vaya a tomar aquel video, aquella fotito y nos comente de dónde, de qué sector es, de dónde se encuentra y cómo va el temporal en esta mañana de día martes, ya 14 de julio.

Oye, quiero saludar a Verónica, que acaba de comunicarse con nosotros en esta mañana. Y me dice, oye, Elenita, no te eches tantas piedras en los bolsillos, por favor. Es que no queda de otra, pues, querida, ¿qué querés que te diga? Así de que saludamos a Verónica, que me dice, oye, fui a la feria. Hay feria, Elenita, así que qué bien, ¿ah? Qué bien que haya feria. Y bueno, saludamos también a José, al padre de Verónica, que viene recién apareciendo, saliendo de la cama. Qué mejor. ¿Y para qué sea levantar tan temprano? Dime tú, ¿ah? ¿Para qué, pues, cierto? Así que bueno, esperemos que tenga una linda jornada. Cuídense mucho, abríguese, don José, ahí para que pueda seguir disfrutando de la buena música. Y si se levantó a desayunar o almorzar, bueno, pues se acuesta nomás de nuevo, que es tanta cuestión, ¿cierto? ¿Qué está pasando frío ahí? Y nosotros seguimos con la buena música a través de la 89.1 Radio Catalina.

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0: Solo 4 minutos nos separan para que ya sea las 12 del día. Hola.
1: Buenos días, Linita. Hola, tu amiga Pamela.
0: ¿Cómo estás, querida?
1: Hola, que tengan un buen martes. Anillita, cuídense de la lluvia. Bueno, recién me vengo levantando.
0: Qué rico.
1: Porque cuando llueve aprovecho de descansar con mis papitos y todo.
0: Ah, qué bueno.
1: Bueno, lo otro, pasando a otro tema. Hoy día juega España con Francia.
0: Sí, ¿eh?
1: Tengo familia en España y familia en Francia. Que gane el mejor, pero quiero que gane España, sí. Por mis abuelos españoles, por parte papá, por parte mamá. Bueno, ellos ya están descansando, pero ahí los cuidan, nos protegen. Tenemos el escudo español. Así que quiero, de todas maneras, que gane España.
0: Mira tú,
1: así que prima de Francia, bueno, ahí que gane el mejor. Ya, besitos, bendición, un buen martes. Cuídense del frío, de la lluvia. Cuiden a los adultos mayores, que son los mejores. Y quiero la canción de Los Prisioneros, Muevan las Industrias. Besito, la Pami, cuídense. Ay, también saludar a toda la gente linda de Ramadilla, que nos ha regaloneado mucho, que nos ha acogido súper bien, que siempre que venimos los regalonea, que estamos con mi hermanita ahí descansando acá en Ramadilla. Así que a toda esa gente linda que nos regalonea con sopaipilla, con calzones rotos,
0: qué rico,
1: con
0: pajarito,
1: con tórtola, así que siempre nos regalonea a toda esa gente panamasada, toda esa gente linda que cuando llegamos nos hace cariñito, los hombres, las mujeres, todo ahí con chocolate, mis amigos y todo, un gran abrazo para ellos. Y lo otro, ojalá que campeón del mundo tiene que ganar Argentina porque somos América, así que también tengo familia en Argentina, mi tío Agustín, así que Argentina tiene que ser el campeón del mundo. Ya, besito, bendición, la Pami.
2: ¿A dónde la viste?
0: Cuídate mucho, Pame, que esté muy bien. Cariños para ti y para toda tu familia y sigan pasándolo lindo. Un abrazo inmenso para ti y para toda tu familia y también para quienes nos escuchan por allá en Ramadilla y sus alrededores.
3: Están paradas esperando a las manos que decidan hacer andar. 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

Ya son las 12:22, las 12:22. Recuerden nuestro fono contacto 41271-1692. ¿Cómo está su sector? ¿Cómo está Coronel? ¿Cómo está el Golfo de Arauco? ¿Cómo está Isla Santa María? Coméntenos al 41271-1692. Vamos con Café Tacuba y ya regresamos.

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0: Ya son las 12:31, las 12:31. Recuerda nuestro fono contacto 41-271-1692. Oye, se largó el agüita, pero con tu tía. Ahora sí que dan ganas de una sopa y pillita, una empanadita de queso. ¡Uy, qué rico! Unos picarones. ¿Qué me decís, unos picarones? Oye, seguimos con la buena música, pero antes vamos con la publicidad. Y ya estamos de regreso aquí en Catalina, la 89.1. ¡La bocina!
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son las 12:39 y no dan ganas ni siquiera de terminar la radio e irse para la casa. ¿Qué queréis que te diga hoy? Dan ganas de tomar su tecito recién, vamos a tomar desayunito. Mucha pega, mucha pega. Nada que hacer. Así que si usted está haciendo el almuerzo, ¿ya almorzó? ¿En serio? Buenísimo, me parece. Un abrazo a cada uno de ustedes, un abrazo así calientito, rico. De eso que te levantan el ánimo, oye. Continuamos con la buena música, ¿les parece? Y ya estamos de regreso aquí en Catalina, la 89.1.

son las 12:46, las 12:46. Recuerden nuestro fono contacto 41-271-1692. Coméntenos, ¿cómo está su sector? ¿Cómo está Coronel? ¿Cómo está Lota? ¿Cómo está el Golfo de Arauco? ¿Cómo está Isla Santa María? ¿Cómo está San Pedro y La Paz? Envíenos sus imágenes o sus videos, sería mucho mejor. Al más 569-6587-3148.

Ya son las 12 con 51 minutos, las 12 con 51 minutitos. Oye, seguimos acompañándoles en esta jornada, en este mediodía de lluvia, de temporal. Oye, a cuidarse, guachito, ¿ah? Si realmente no tiene que salir, no salga. Si tiene que venir, vení. Ah, mentira. Si ustedes quieren... Andamos todos con ese TikTok. Si de pronto usted tiene que salir a hacer sus trámites, se entiende. Haga sus trámites, devuélvase al hogar para que no se exponga también a la lluvia, a este viento. Ya, nosotros continuamos con la buena música.

nos reportan que hay corte de luz ahí en Escuadrón, así es que ya se lo comentamos, que en el sector Escuadrón me decían que no había luz. Bueno, ya nos estamos despidiendo, ha sido un grato momento, nos reencontramos a eso de las 15 horas, 3 de la tarde. Yo creo que voy a llegar en bote, pero no importa. Lo importante es llegar, así que lo encontramos en un ratito más, a eso de las 3 de la tarde hasta las 7 de la tarde. Cuídense mucho, que estén muy bien, un abrazo inmenso para cada uno de ustedes. Se despide de ustedes Elena Carrillo, la voz bandolera. Chao, chao.

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1: Te indica la hora.
0: Exactamente las 13 horas. 20.

0: Catalina te indica la hora.
1: Te indica la hora.
0: Exactamente las 13 horas, 42 minutos.

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0: Exactamente las 14 horas, 19 minutos.

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0: Buenas tardes, ¿cómo están? ¿Cómo van con este temporal? Oye, ¿ya empezaron a hacer sopa y pillita o no? Ya se siente ese olorcito a picarones. ¿Sí o no?
1: Un manjar.
0: Ese navegado, pariente. Qué rico. Ese matecito con malicia. Usted tenía que haberlo traído hoy día. No lo traje. Me traje un yogurcito nomás. Así de esa nota. Chequeteta. ¿Quién les habla? Elena Carrillo, la voz bandolera. Ya estamos de regreso aquí en Radio Catalina, la 89.1. Oye, ya hay una alarma meteorológica para tres regiones, para Valparaíso, Coquimbo y la región metropolitana. Sí, ya lo dijeron también del Ministerio de Educación, para el viernes no hay clase, chiquillo. En todo caso, las niñas tampoco tenían clase. Sí, por sándwich, tenían que haberlo suspendido hoy día, pero ¿cómo tanto? Digo yo. Si antes igual llovía así, incluso más fuerte. Otros dicen que no. Yo recuerdo que sí. Igual nomás tenía que ir a la escuela. Y si tenías mucha suerte, te pillabas una sala y que no pasara frío, o que tuviera cortina, incluso una ventana que no estuviera rota. Sí, pues, ¿se acuerda usted cómo eran los temporales en su tiempo, no? Cuando era usted chico, cuando era niño, era niña, y los papás lo mandaban a clase y no había furgones escolares. Con suerte podíais tomar un bus, si es que. Claro que no había mucha locomoción, pues, a lo más un bus. Tampoco estaba pavimentado. Sí, pues, sí, era... Estaba todo ahí... Era complicado antes, pero nosotros no nos encontramos complicado porque no había llegado esta tecnología que hoy tenemos. O sea, ahora todo se nos complica. Todo. Y ante nada. Porque nos adecuábamos ahí al sistema, pues, a la realidad en esos años. Pero bueno, ahora hay que acomodarse a la actualidad, ¿por cierto? Pero me da risa porque ayer, ya voy a pelar un poquito. Claro, ayer supieron ahí algunos apoderados que en Hualpén habían suspendido las clases y preguntaba, ¿alguien sabe si aquí en Coronel se habrá suspendido las clases? Y entre mí que son flojos. Se pasaron. Todavía ni siquiera llovía, pero claro, allá lo suspendieron porque el colegio no estaba en buenas condiciones, no iba a soportar un sistema frontal para no exponer a los niños, lo suspendieron. Pero no, ¿y que empieza? Hoy se han dado cuenta los WhatsApp de los cursos. ¡Ay, qué latero! Te hablan una cosa, te hablan otra cosa, que el mío se... No sé, pues, le cayó algo mal a la guatita. El mío también, el mío no, por eso no lo mandé. La otra vez sí, páseme la materia. Y a veces hablan cuestiones que nada que ver. Y me da unas ganas de comentar. Pero me la aguanto nomás, me la aguanto. Mejor lo silencio un ratito y después ya cuando yo quiero saber algo importante, ahí claro lo saco y veo y... Pero tengo que bajar o subir. No termino nunca, oye. Igual que los WhatsApp que uno tiene en la población. ¡Oh! Y otro que hago y más. Uno dijo, bueno, pero si a ti no te gusta, ven a mi casa que aquí te espero. ¡Ah! Que se mejore. Oye, todo esto, Villa Santa María también estaba con la luz cortada. ¡Ay, qué dispersa! En Escuadrón también estaba la luz cortada. Pero en... ¿Cómo que se llama? Villa Santa María. Ahí también no había luz. Después llegó la luz, después se fue la luz y estaban enojadas, chiquillas. Me mandaron un rosario, bueno, no a mí, pues sí, no sé. ¿Qué se cree en esto que a cortar la luz? Después llega la luz, se los quema los artefactos y después nadie responde. Se hacen más encima los enojados, que es que llevar boleta, cuánta cuestión. Si cuando uno compra una tele, lo primero que hace es botar la boleta. Y así, pues. Entonces, para al final de la conversación, te dicen, Elenita, por si acaso está cortada la luz. No, si me quedó claro, le digo yo. Pero tiene toda la razón la vecina, toda la razón. Así es que, ¿qué me dicen por acá? ¿Éramos felices? ¿Quién? ¿Cuándo? ¿Dónde? ¿Con quién? ¿Con quién eres feliz? Ah, me dice, aquí estamos aquí estamos esperando la Bendy. Este colegio no suspende las clases aún para el viernes. ¿En serio? ¿Y el Américo Vespucio? Porque dijeron que recién vienen llegando de vacaciones. Tiene toda la razón en todo caso. Que estudien, estudien. Por acá dice nuestra amiga Pame, yo me acuerdo que con mi chaque de agua y mis botitas y caminando al colegio y éramos tan felices, ¿sí o no? Sí, es verdad. Bueno, tú te ponías botitas de agua, nosotros así nomás, porque éramos pobres. ¿Qué chaque de agua? Bolsa de basura nomás, llena. Y sería. Sí, pues amiga, ¿viste que éramos de realidades diferentes? ¿Quién no se puso o no le puso a su hijo o a su hija ahí? Usted que está en la casa, señora, vecina, vecino. Estaba lloviendo y rompían. Antes, eso sí, las bolsas de basura salían más gruesecitas. Sí, ay, yo que recuerdo, yo, mi piel lo recuerda así. Era más gruesa las bolsas de basura y te la colocaban así encima, la hacían un hoyito. Y así te mandaban al colegio con bolsa de basura. Y los pies también, pues uno dice, no, es que me voy a que si no te caí, hombre, si no te caí. Y después uno llegó al colegio y se colocaba las pantuflas. Y con eso pasaba brillos con las pantuflas, ¿cierto? ¿Te acuerdas tú?
2: Sí, la
0: pantufla. ¿Sí o no? Sí, sí, pues. Sí. ¿Y si te colocaron alguna vez una bolsa de basura que no te mojara?
2: No.
0: Ay, que tú eres de otro. No. Ándate, no, lárgate. Tú eres rico por eso. Nosotros éramos poco entonces lo que teníamos esa realidad. Me dio vergüenza. Los gorritos de lana, los pantalones de lana. Oh, mi mamá se pasaba ahí tejiendo para que yo no pasara frío. Y yo, la desconsiderada, me los sacaba. Me sacaba esos pantalones que iban debajo del jumper. Porque según yo se me veían tremendas piernas.
3: ¿A dónde la viste?
0: Entonces me daba vergüenza. Deja de buscarle ya. Chalequito de lana cuando los papás, la mamá te tejían a manito. También me daba vergüenza. Pero yo creo que esta conversación y estos temporales igual a uno le hacen recordar los tiempos antiguos, te esperaban con pancito amasado, no sé, calentito a veces en sus casas, antes no existían estas tremendas estufas, los braseros, yo soy de la época del brasero, sí, de la época del brasero, de la época de que no hay porque vos no tocáis. De esa época que movía ahí la antena y que el control remoto era el alicate, de esa época soy yo. Anda que se te perdiera el control remoto, pues, ¿sí o no? O cuando movía la antena, ¡ay, no te movas! No te quedaba ahí. Que eran malos nuestros papás. Ahora no, ahora hay que esperar a los niños que bajen del furgón. Algunos los van a esperar afuera del colegio. Para que no se moje, no es que si no se puede resfriar la criatura. Y nada, pues lo esperan en casita, con la estufita, qué rico. Por eso hay que valorar eso, chiquillos, y estar escuchando ahí los alumnos. Atesoren lo que tienen hoy en día, ayuden a la mamá, al papá, a portarse bien. Tienen todo a la mano para poder ser los mejores de su clase. El futuro presidente, la futura presidenta es Chile. Pero no, ellos prefieren farrearse el año. Ellos prefieren que lo suspendan, que lo expulsen del colegio, del curso, de todos lados. No saben de lo que se perdieron de nuestros años. ¿Quién no se acuerda que chapoteaban ahí con o sin botas de agua y ahí todo mojado? Pero ¿sabéis lo que te esperaba en la casa? Total, te iban a pegar igual. Entonces, una mojadita más, una mojadita menos. Bueno, esa era mi mentalidad en esos años. Total, dolía un ratito nomás. Y ponía yo el cuerpo así duro para que no te doliera. ¡Qué recuerdo, Dios, qué recuerdo! Vamos con el próximo tema musical. Y ya estamos de regreso aquí en Catalina, la 89.1. Oye, acá se acordaron de la sopita de pan. ¡Oh!

0: 5 pies al gato.
1: Ya son las 3 de la tarde con 27 minutos. Hoy día estaba jugando Francia con España. Al momento, Francia 0, 1 para España.
2: ¡Es increíble!
1: Por Dios que sí. Para que, si usted de pronto estaba atento y dice, ¿cómo puedo saber? Francia 0, 1 para España. Ya son las 3 de la tarde con 27 minutos. Recuerda nuestro fono contacto 41-271-1692. Nos comentan que todavía no tienen luz, dice. Estamos sin luz de hace rato. ¿Dónde es esto?
0: No pongas esa cara.
1: Ya le hemos comentado allá en Santa María. Acá en Coronel. ¿Algún otro sector que esté sin luz? Que nos comenten. Bueno, de igual manera ahora voy a averiguar a ver qué tal para también darle la información como corresponde, ¿ya?

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Ya son las 3 de la tarde con 37 minutos, 3 de la tarde, 37 minutitos. Oye, les quiero mencionar que hay un aviso de marejadas normales en Chile, continental e insular. El Servicio Meteorológico de la Armada de Chile emitió este aviso por marejadas anormales desde este jueves 16 de julio hasta el sábado 18 de julio en el tramo costero que comprende Huasco hasta el Golfo de Penas, incluyendo el archipiélago de Juan Fernández, producto del intenso sistema frontal frente a nuestras costas. Se hace un llamado con mucho énfasis a no acercarse al mar durante estos días, no sea porfiado, ¿ah? Menos en horarios en pleamar, ya que la condición de marejada anormales tiene la altura y fuerza potencial para generar daños dentro y fuera de la línea de costa. Es por ello que es de suma importancia respetar las normas de seguridad establecidas por la autoridad marítima para así evitar emergencias, ¿ya? Lo otro, tenga mucho cuidado si usted circula por el bypass, ahí sí saliendo a Corcovado, ¿cierto? Casi llegando, a ver, sí, por el bypass. Hay ahí unos hoyos con agua, unas pozas de agua, mucha agua, el cual que si usted viene, va rápido, conduce rápido, puede tener algún accidente. Así que, por favor, precaución. También, a la altura, La Mora, en la pista rápida, hay un parachoque botado, ¿ya? Y eso puede generar algún accidente. Así que también, si usted va cerca o tiene que pasar por altura La Mora y va por la pista rápida, tenga mucho cuidado porque hay un parachoque que está botado ahí en el sector y puede generar más de algún accidente. 3 de la tarde ya con 39 minutos.

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3 de la tarde ya con 49 minutos, 3 de la tarde, 49 minutitos. Recuerden nuestro fono contacto, 41-271-1692. Nuestro fono contacto del WhatsApp de la radio es el más 569 65

solo 6 minutos nos separan para que ya sean las 4 de la tarde. Recuerde nuestro fono contacto 41271-1692. Continuamos con OV7. Esto es Tenemos un secreto.

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4 de la tarde, ya con 7 minutos, 4 de la tarde, 7 minutitos, ya estás en tu espacio del Rincón Ranchero de Catalina. Así que desde ya usted podrá comunicarse con nosotros al 41-271-1692. Continuamos con la buena música. Recuerde nuestro fono contacto del WhatsApp. Coméntenos también cómo está su sector. ¿Está con luz? ¿Está sin luz? Si pueden grabar algún videíto para ver cómo está su sector, nos envían al WhatsApp de la radio al +569-6587-3148.

4 de la tarde ya con 17 minutos. Recuerda que estás en tu espacio del Rincón Ranchero de Catalina. Nuestro fono contacto 41-271-1692. 41-271-1692 es el fono de la radio.

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0: Yo soy las 4 de la tarde con 32 minutos. 4 de la tarde, 32 minutitos. Vamos con nuestra publicidad y estamos de regreso aquí en Catalina, la 89.1.
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Son las 4 de la tarde con 42 minutos, 4 de la tarde, 42 minutitos. Oye, nos comentan que tengan mucho cuidado todos quienes vienen de Coronel por el bypass a Concepción, por la ruta 160, altura paso sobre nivel Coronel Norte, se encontrarán con un accidente vehicular. Tengan mucha precaución a todos los conductores. Hay que tener mucho cuidado con las pozas de agua, que sería la causa probable, según un testigo, es lo que delante les decía, ¿se acuerda? Que hay que tener cuidado con estas pozas grandes de agua, porque vienen fuerte, no se dan cuenta, y eso hace o produce que el vehículo empiece a patinar ahí en la ruta y en el pavimento. Así que precaución en la carretera. Esto es abajo de la pasarela que da a Lagunilla, de Lagunilla a Concepción, así que mucha precaución. Sería un auto celeste. Cuatro de la tarde, ya 43 minutos.

de la tarde, ya con 47 minutos, 4 de la tarde, 47 minutitos. Recuerda que estás en tu espacio del Rincón Ranchero de Catalina y que estamos atentos y atentas ante cualquier emergencia, situación, ¿cierto? Con este tremendo frente de temporal que estamos teniendo en nuestra región del Biobío. Pero no por eso vamos a dejar de escuchar la buena música de la cumbia ranchera en nuestro espacio, el Rincón Ranchero. Pues no, por cierto, nada que ver. Así que vamos con Coque Núñez, 41-271-1692. 41-271-1692 es el fono de la radio.

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5 y la tarde, ya con 3 minutos, 5 y la tarde, 3 minutitos. Recuerda que estás en tu espacio del Rincón Ranchero de Catalina. Vamos de inmediato con el próximo tema musical y ya estamos de regreso aquí en Catalina.

Ya son las 5 de la tarde con 13 minutos. 5 de la tarde, 13 minutitos. Oye, les quiero comentar un poquitito sobre... Es sobre la decisión que tomó el SLEP con respecto a las clases.

Les comento lo siguiente. Bueno, es harto en realidad lo que se envió, pero voy a tratar de resumirlo. Ya que las escuelas y liceos mañana miércoles 15 de julio, salas cunas y jardines infantiles el miércoles 15 y viernes 17 de julio, las clases están suspendidas ya. Todo esto por la alerta temprana preventiva vigente y a las intensas precipitaciones y también condiciones meteorológicas pronosticadas, luego de un análisis de los antecedentes disponibles y por determinación del director ejecutivo, se ha resuelto suspender las actividades presenciales en todos los establecimientos del territorio, que ya les comenté, liceos, salas cunas, jardines infantiles. Esta decisión tiene un carácter estrictamente preventivo y se adopta en concordancia con las recomendaciones de las autoridades competentes con el propósito de resguardar la seguridad y la integridad y el bienestar de los estudiantes, párvulos, sus familias y los y las funcionarias de los establecimientos. Así es que ante cualquier consulta o requerimiento, dice, quedamos atentos ya, que le envía todo esto es Alejandra Navarrete Villa, que es la subdirectora de la Unidad de Apoyo Técnico Pedagógico del Servicio Local de Educación Pública Andalien Costa. Así que esto va para Coronel, Lota, San Pedro de la Paz y Santa Juana. Se suspenden entonces las clases para el día de mañana miércoles y viernes 17 de julio. Estos son para los establecimientos municipales, ¿eh? Así que por si acaso. Oh. Así tienen que estar mis niñas en la casa. Oh. Vamos entonces con el próximo tema musical y ya estamos de regreso aquí en Catalina.

5 de la tarde ya con 20 minutos, 5 de la tarde, 20 minutitos. Volvemos entonces a reiterar lo siguiente. Se suspenden las clases para mañana miércoles y el viernes 17 de julio en todos los establecimientos públicos de Coronel Lota, San Pedro de la Paz y Santa Juana. Así lo informó el SLEP Andalien Costa a raíz del sistema frontal que afecta a la zona. En el caso de los colegios particulares y subvencionados, cada sostenedor es el encargado de determinar la suspensión, si va o no.

¿Cómo está su sector? Quiero saber yo, ¿cómo están? ¿Tienen luz? ¿No tienen luz? Coméntenos al 41-271-1692 y nuestro fono contacto del WhatsApp más 569-6587-3148. Recuerden que se suspendieron las clases para todos los colegios municipales, escuelas y liceos mañana miércoles 15 de julio. Salas, cunas y jardines infantiles miércoles 15 y viernes 17 de julio, por si acaso.

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más. Oye, recuerde que estás en Radio Catalina, la 89.1. Les comento de inmediato que Bomberos está respondiendo a una emergencia estructural en las esquinas de Tres Oriente y Pabellón 3. Esto es cerca de la escuela Javiera Carrera. Es cerca, donde concurren cuatro carros de bomberos de la zona, cuatro carros de bomberos de Coronel. Así es que volvemos a reiterar que Bomberos está respondiendo a una emergencia estructural. Se trataría de un incendio de una casa, ¿cierto? Ahí en las esquinas de Tres Oriente y Pabellón 13, nuestra comuna de Coronel, donde concurren cuatro carros de bomberos de la zona. Por acá nos preguntan, señorita Elena, quería consultar mañana por la lluvia, ¿suspende las clases? La verdad es que sí. Si su hijo o hija pertenece a algún colegio municipal, las clases están suspendidas para todos los establecimientos municipales. No así para los colegios subvencionados, particulares subvencionados, ¿ya? Así es que solamente llueve para los colegios municipales, para los colegios particulares subvencionados. Mañana no llueve. Ellos no se mojan. Sí, desde el SLEP enviaron un comunicado comentando, argumentando que por el sistema que ya podemos ver, sistema frontal, que ya podemos sentir, ¿cierto? Ver, y sabemos que durante el transcurso de la tarde-noche será más intensa, incluso mañana, pasado, hasta el viernes aproximadamente. Es por eso que se suspenden las clases para todos los colegios municipales de nuestra comuna de Coronel. También para los establecimientos de Lota, Coronel, San Pedro de la Paz y Santa Juana. Esta información fue confirmada por el SLEP Andalien Costa, donde se determinó la medida tras este tremendo temporal que hemos estado viendo, ¿cierto? Que ha afectado nuestra zona. Recuerden que solamente es para los colegios municipales. Cabe señalar entonces que los colegios privados y subvencionados no están sujetos a la medida de forma inmediata, lo que supone que en cualquier momento también se conocerá si deciden algo similar. Nuestro fono contacto, recuerden, 41-271-1692. Vamos de inmediato con el próximo tema musical y ya estamos de regreso aquí en Catalina.

5 de la tarde ya con 49 minutos. Vamos a reiterar nuevamente que todos los colegios, liceos, a la cuna, están suspendidas las clases para mañana miércoles 15 de julio y también para el viernes 17 de julio, que es el comunicado que emitió el SLEP Andalén Costa. Está suspendido para Coronel, también así para Lota, también para Lota, San Pedro de la Paz, Santa Juana, ya todo esto por el sistema frontal. Pero también el gobierno regional del Biobío, aparte de que llamó a suspender todas las clases y pide también que los empleadores den la flexibilidad a sus trabajadores ante este intenso sistema frontal. Difícil, ¿ah? Difícil. Pero bueno, no se pierde nada de pronto si usted tiene que viajar y se le complica. Tiene que también llamar y mantenerse en contacto con su...

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0: Con la última ranchera nos despedimos. Gracias por acompañarnos en el Rincón Ranchero de Catalina. No te separes de nuestra sintonía, será hasta mañana.

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Ya son las 6 de la tarde con 8 minutos, 6 de la tarde, 8 minutitos. Hoy estamos de regreso, ya está oscuro totalmente, por lo menos acá en Cerro La Virgen, lo vemos así detrás de, bueno, de la ventana, ¿cierto? De lo poco y nada que puedo ver. Está oscuro. Oye, si no tienen que salir, no salgan de sus casas ya, no sean porfiados. Y si usted dice, pero tengo que salir a comprar para las 11, sí, te tomo todo la... temprano, po, con la luz del día. Bueno, si usted va ahora, abríguese mucho, tengan mucho cuidado, traten de no pasar cerca de los árboles, que ustedes saben que está más o menos ahí complicada la situación, porque también en Lota ocurrió una situación bastante lamentable, que se lo voy a comentar y a mencionar ahora, así que coloque mucha atención con lo que les voy a mencionar. El amor y desamor son solo un accidente, no te dejes deprimir, disfruta de la gente que te pasa. Bueno, durante el transcurso de esta tarde, a eso de las 4:30 más o menos, igual nos llegó un mensaje donde decían que un árbol había caído sobre una persona. El tema es que este árbol cayó sobre un menor de 14 años en la escalera del Hostilo y fue derivado inconsciente al hospital. Al lugar llegó bomberos y el equipo municipal de emergencia para atender al menor de 14 años que terminó golpeado por una rama que cayó en la escalera Los Tilos. Más que una rama, fue, oye, de verdad, o sea, si usted no ha visto el video y si lo ha visto, es como si hubiera caído, bueno, fue una rama pero súper gruesa que cayó encima entre, bueno, su cabeza, hombro, ¿cierto? Iba caminando con su amigo. Y cayó el árbol directamente en su cabeza. O sea, fue el golpe súper, súper fuerte quien azotó a este joven, pequeño le digo a este joven, cuando venía bajando ahí en la escalera. Menos mal que venía con un amigo, quien lo pudo auxiliar. ¿En qué sentido? Que pudo gritar ayuda, que pudo llamar también. Si no, imagínense, otro hubiese sido el cuento. Desde el municipio reiteraron en la necesidad de aprobar recursos para poder talar los árboles de la comuna, donde se contemplan varios de la conocida avenida del lugar. De forma momentánea, la escalera Los Tilos estará cerrada y solo ingresarán los residentes por calle Juan Bull. Ya, para que ustedes lo sepan desde ya. Oye, para quienes que han visto el video, que ya han hecho sus comentarios, yo digo, oye, de verdad que se me da una rabia hoy, de verdad que sí, porque son todos audaces para poder escribir, oye, el amiguito, oye, el mejor amigo, oye, tenía 14 años, el amigo se cortó todo y aún así pedía auxilio, los vecinos por ahí decían, sí, el niño gritaba pidiendo auxilio, obviamente en el video no se escucha, pero el niño, el acompañante, el amigo de este pequeño, que lamentablemente le cayó el árbol encima, en su cabeza, sí gritaba auxilio, no hallaba qué hacer, se cortaba todo. Hoy hasta uno mismo pasa una situación como esta y no sabía quién llamar primero. Entonces hay que estar en el lugar como para decir, oye, yo igual hubiera actuado de la misma manera. Nadie iba a pensar, pasarse por la cabeza siquiera que justo en ese lugar iba a suceder esto. Así es que, por favor, escuchamos, vemos, pero no juzgamos, ¿ya? No, si en el momento son todos Superman, po. Claro, detrás de la pantalla dice, no, yo hubiera actuado, sí, yo creo que hasta él mismo lo hubiera visto, hubiera dicho lo mismo, pero hay que estar en el momento para decir y para darse cuenta cómo nosotros podríamos actuar. Así que esperamos de todo corazón que este joven se pueda reponer y pueda, bueno, tener una pronta recuperación, porque este menor de edad está gravemente herido tras caerle un árbol durante este sistema frontal en la comuna de Lota. Nuestro fono contacto, recuerden, 41-271-1692. Nuestro fono contacto del WhatsApp de la radio es el más 569-6587-3148. Hay algunos sectores que están sin luz. Nos dice, llega y se va nuevamente la luz. Así está. Hasta el momento, así que vuelvo a insistir, carguen sus celulares, coloquen pilita a la radio en caso de cualquier cosita, ¿ya?

Ya son las 6 de la tarde con 24 minutos, 6 de la tarde, 24 minutitos. Recuerde nuestro fono contacto 41-271-1692. Nuestro fono contacto del WhatsApp de la radio, más 569-65-87-3148. Si de pronto usted nos quiere comentar cómo se ve su sector, cómo va, está, no sé, se cortó la luz y hay algo que nos quiera mencionar con referente a este temporal, lo pueden hacer también comunicándose al WhatsApp de la radio. Si desea enviarnos algún video, recuerden que estamos en vivo y en directo solamente hasta las 7 de la tarde.

0: la tarde ya con 31 minutos, 6 de la tarde, 31 minutitos. No, Yuri, estamos en plena tormenta, guachita, ¿qué estáis hablando? Todavía la tormenta no ha pasado, querida. Oye, recuerden nuestro fono contacto 41-271-1692. Vamos con nuestra publicidad y continuamos con la buena música. Pero antes, comentarles lo siguiente. Que la CG informó que a eso de las 23 horas 11 de la noche podría volver la luz al sector Escuadrón Pocuro de Coronel, donde se habla de unos 1.600 clientes sin suministro por el sistema frontal que golpea la zona. Es lo que le puedo mencionar.
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6 de la tarde, ya con 36 minutos, 6 de la tarde, 36 minutitos. Recuerde nuestro fono contacto 41-271-1692. 41-271-1692.

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6 de la tarde ya con 48 minutos, 6 de la tarde con 48 minutitos. Vamos a reiterar nuevamente lo que le acabamos de mencionar hace algunos minutos atrás.

Bueno, CGE informó que eso de las 23 horas 11 de la noche podría volver la luz al sector Escuadrón Pocuro de Coronel, donde se habla de unos 1.600 clientes sin suministro por el sistema frontal que golpea la zona. Recuerde, nuestro fono contacto 41271-1692 y nuestro fono contacto del WhatsApp más 569-6587-3148.

Hoy enviamos un fuerte saludo y mucha fuerza, ánimo a la isla Santa María, que nos comenta y nos dice: hola Elenita, acá en la isla Santa María con mucho temporal y ahora sí luz en toda la isla Santa María. Así que ánimo, chiquillos, sabemos que esto se veía venir. Yo les decía durante todo el transcurso del día, carguen sus celulares y tengan a mano linterna, también las radios, las pilas, cárguelo, etcétera, porque esto se veía venir. Así que les estamos acompañando y este va a ser el último tema musical. Ante cualquier cosita, si quieren decirme antes de, coméntenos, llámenos al 41-271-1692 o nos envíe un audio, algún video, algo, cualquier cosita que usted desee, al más 569-6587-3148. Estamos en vivo y en directo hasta las 19 horas.

Bueno, ya estamos finalizando nuestra programación de este día, ya martes 14 de julio, este año 2026. Ha sido un tremendo honor y placer haberle estado acompañando durante todo el transcurso de esta tarde. Cuídense mucho, abríguense. Bueno, yo voy a llegar mojadita. Así que nada que hacer, por lo menos vamos a llegar a casita y a ducharnos, a tomar un cecito y después a acostarse, guachito. Sí, pues si no queda de otra, ¿qué más vamos a hacer? ¿Jugar un dominó? ¿Para quién les vamos a ganar? Cuídense mucho, recuerden que las clases están suspendidas de todos los establecimientos, tanto colegios como liceos, como jardines infantiles municipales, colegios públicos. El SLEP emitió un comunicado que las clases están suspendidas para el día de mañana y para el viernes 17 de julio, ¿ya? No así para los colegios particulares y particulares subvencionados y privados. Bueno, ahí habría que esperar cierto criterio de cada director, sostenedor, etcétera. Se despide de usted Elena Carrillo, la voz bandolera. Cuídense mucho, que estén muy, pero muy bien. Chao, chao. Ya no

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0: Exactamente las 19 horas. 10 minutos.